Versionaca de los Rolling Stones de este clásico de Bob Dylan, Like a Rolling Stone, parodiándose a sí mismos. Y vamos ahora con otra canción de una banda que no parodió, sino que además pidió el permiso que tocaba. Chris Martin, vocalista de Coldplay, siempre ha sido un admirador, confeso, de los creadores de la música techno de Kraftwerk, por si mi super acento teutón te ha confundido. De hecho, les pidió permiso para usar la melodía del clásico Computer Love para su próximo tema, y además la banda accedieron encantados. ¿Cuál fue el problema con este tema? Pues que fue una auténtica pesadilla grabarlo, y en algún momento se llegó a quedar incluso fuera de la mezcla definitiva, pero lo incluyeron finalmente en el X and Y de 2005, y aquí tenemos este Talk de Coldplay, parodiando, imitando o homenajeando, como tú quieras, a Kraftwerk, con este Talk que ya suena en Rock FM.

The Logical Song de Supertramp sonando en Rock FM. Soy Álvaro Sanz y hoy estamos de celebración. Hoy cumple 30 añazos un clásico del glam rock, Slippery When Wet, ese tercer álbum de estudio de la banda americana Bon Jovi, liderada evidentemente por John Bon Jovi, que posee un récord entre sus filas de ser el primer álbum de glam metal en tener tres canciones en el top 10 del Billboard Hot 100, lo que le convierte en un disco histórico. Además, este disco ha sido catalogado 18 veces platino, está considerado como uno de los 100 álbumes mejor vendidos de toda la historia de la música americana y, por supuesto, incluye clásicos como el Wanted Dead or Alive, el Living on a Prayer o You Give Love a Bad Name, que es el tema que te pincho ya en Rock FM.

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Preciosa esta Bohemian Rhapsody de Queen. Y ahora vamos a una canción de un álbum también precioso. Uno de esos discos que descubrí pues fisgoneando entre los discos de mi padre. Era uno todo blanco, que tenía así como forma de pared, con unos ladrillos, y en el medio ponía algo que yo no tenía ni idea, porque era muy pequeño. Era Pink Floyd, The Wall, el muro. Discazo, que luego poco a poco fui descubriendo. Es el segundo número uno de Pink Floyd en España, lanzado en el 79 en plena movida madrileña, lo cual también ayudó un poco, ¿no?, a aumentar la popularidad de este disco. Pero el dato que más me fascina es que el disco, bueno, si conocéis un poco la trayectoria de Pink Floyd, cuando sacaban un disco acostumbraban a tocar el disco entero en los conciertos. Y en este caso Roger Waters, que ya se le estaba yendo la pinza dentro de la banda en cuanto a gestión de grupo, pues quería hacerlo, pero mucho más teatral, llevando la historia del muro al escenario. ¿Qué pasa? Pues que era un espectáculo de unas magnitudes espectaculares. Se iba construyendo un muro de más de 30 metros de altura, ladrillo a ladrillo. Y además contaba con muchas marionetas, muchos efectos de sonido, que lo hizo muy caro, vamos. ¿Cuántas veces se tocó en directo el muro? Únicamente en 31 ocasiones en cuatro recintos diferentes. Tres países, Inglaterra, Francia y Alemania, fueron los testigos de un evento que, por desgracia, no se va a repetir nunca más, pero que yo estoy aquí para recordártelo con una de sus canciones más emblemáticas y posiblemente la más popular de Pink Floyd, Another Brick in the Wall, en Rock FM.

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